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3: Ellos nos decían: solo le pido a Dios que la guerra no me sea indiferente. Es un monstruo grande y pisa fuerte toda la pobre inocencia de la gente.

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0: 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El guacamole, guacamole en Centroamérica y Cuba, es una salsa originaria de Mesoamérica, preparada a base de aguacate o palta. Su nombre proviene de aguacamole, que se compone de las palabras aguacate y salsa. Según algunas fuentes modernas, en la mitología prehispánica, se dice que el señor Quetzalcóatl dio la receta del guacamole a los toltecas, y de ahí se extendió por todo el territorio mesoamericano. La palabra guacamole también significa revoltura o mezcla. Su receta consiste en moler hasta tener una mezcla uniforme, el contenido del aguacate o palta, con tomates, chiles o ají, cebolla, cilantro y ajo, creando una mezcla de color verde claro, la cual se condimenta con sal, otras especias y unas gotas de limón. Existen diferentes variaciones de la receta. En México se suele emplear tomates previamente cocidos sobre una plancha caliente hasta que se quema la piel, y se lo usa como salsa picante para acompañar todo tipo de tacos, tortas y otros guisos, su mayoría a base de carnes rojas. En las cocinas de otros países, la misma salsa del guacamole se usa como tentempié o plato principal. Tal es el caso de los Estados Unidos, donde acompaña a las tortillas. En lugares donde la palta es costosa, el guacamole es considerado como una exquisitez. Por lo tanto, la mayonesa y la crema sirven para complementar y aumentar el volumen de la salsa. En cocinas como la australiana, se agrega vino tinto a la mezcla. Y en algunas sudamericanas, como en nuestro país, se usa el guacamole como base para exquisitos guisos de moluscos o crustáceos.
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9: Percy Sledge nos decía: cuando un hombre ama a una mujer, no puede mantener su mente en nada más. Él cambiaría el mundo por algo bueno que ha encontrado. Si ella es mala, él no puede verlo. Ella no puede hacerle nada malo. Darle la espalda a su mejor amigo, si él la menosprecia.

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0: Del general Urquiza. 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
9: .09 de este viernes, último día de la semana, viernes 19 de junio, ¿qué tal? ¿Cómo va? Buena mañana para todos, vamos a comenzar la edición 3423 de Buenos Momentos. Soy Ale Mota y como siempre los voy a acompañar haciendo esto que es Condu Operación. Como siempre, y hoy con un cielo despejado,

Bienvenidos, buena mañana para todos. ¿Listos para cerrar la semana? Claro que sí. 5-7, el último registro de la temperatura, cielo despejado.

7% de la humedad, la máxima para esta tarde está estimada en 15 grados. Mañana sábado una mínima de 5, máxima de 15. El domingo 20 de junio una mínima de 8, máxima de 16. El lunes una mínima de 5, máxima de 14. Sábado 20 de junio, el domingo el Día del Padre. Qué fin de semana que tenemos. Y además el lunes a las 2 de la tarde juega Argentina con Austria. 5-6 en Pinamar, cielo algo nublado. 5-4 en San Carlos de Bariloche con el cielo parcialmente nublado. El sábado, banderas argentinas, solamente celeste y blanca. Acto en la ciudad de Rosario. Viene el presidente, va a estar presente el gobernador, el intendente. Y el domingo, el Día del Padre, para comer en familia. ¿Eh? Lo vamos a acompañar hasta casi las 13 en esta edición que cierra la semana. Una semana que dejó de todo. Pero vamos a aprovechar algunos títulos. Info del mundo de la música, mucha música hoy, porque es viernes. Y los viernes te queremos acompañar con música. A vos que estás arriba del taxi, vos que estás en la agencia, en el estudio, en la oficina, vos que estás en la escribanía, en los tribunales, en la empresa, vos que estás en el taller, en la fábrica, en el negocio, donde estés. Estás en la farmacia, en la clínica, en el sanatorio, en el consultorio, donde estés. La compañía de cada semana, de cada día y, por supuesto, los viernes. Mucho más, porque ya sabés que a las 12, aquí en Buenos Momentos, entramos en el fin de semana. 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Me encontrás en el Facebook Alejandro Mota, Mota con doble T. Me podés escribir a motamusica@gmail.com, Mota con doble T. Y en el Instagram me encontrás en Ale Música Vintage. Mundial de fútbol. Suiza le ganó a Bosnia y dio un pase clave para clasificar en el grupo B. 4-1 le ganó a Bosnia Herzegovina, donde juega Edwin Seco. Creo que tiene 40-41. Bueno, Suiza con grandes chances de avanzar en la próxima ronda. Había empatado el primer partido con Qatar, ¿se acuerdan? Bueno, República Checa y Sudáfrica empataron 1-1. Y México le ganó 1-0 a Corea del Sur. Los partidos de hoy a las 4 de la tarde, Estados Unidos con Australia. Es el partido destacado de la jornada. También podemos ver a las 7 de la tarde otro buen partido, Escocia y Marruecos. Y a las 9:30, Brasil con Haití.

Bueno, sin lugar a dudas, viste que siempre pasan cosas que sorprenden, o a veces ya no nos sorprenden más las cosas que pasan. No sé si, bueno, seguramente habrán visto en la tele, se habrán enterado ya. Florencia Peña participa, o participaba, en un programa, en un streaming llamado Luzu, y tuvo la desafortunada aparición en el aire diciendo que el padre de Messi se había muerto. Una burrada, porque no estaba chequeado. Bueno, nada. Florencia Peña, que es actriz, pero viste, hoy nada, aparecen los actores, los que no tienen laburo por ahí haciendo radio. Una burrada. La ola de repudio que lanzó con esto, aparte en todo el mundo, es como que tomaron en algún momento la noticia. El padre de Messi está enfermo, tiene complicaciones, pero nada más lejos de lo que dijo Florencia Peña, que ya había salido a hablar hace un tiempo atrás cuando se la vinculaba con Alberto Fernández, que esto, que el otro, pedía por favor a los periodistas que la traten bien, que no digan cosas. Hizo todo lo contrario, tiró al aire algo que no tenía chequeado. Y encima le echó la culpa a los productores. Los productores me dijeron, bancátela, te mandaste una macana, bancátela. Y esto demuestra que hay mucha gente que quiere que a la selección no le vaya bien. Los de siempre. Los que quieren que no se haga el parque acuático en Rosario, los que quieren que la Argentina no progrese, los que salen a la calle a romper todo, son los que quieren que la Argentina no les vaya bien. Están contentos con la selección argentina en Qatar, cuando era el presidente Alberto Fernández. Pero ahora quieren que no le vaya bien. Entonces se la tiran contra Messi, que Messi esto, que Messi lo otro, que estuvo con Trump, que le dio la mano, que lo saludó, que le guiñó el ojo. Así estamos en Argentina. Con ganas de progresar, con ganas de ir para adelante, y hay mucha gente que no va por ese camino. Mucha gente que a la selección quiere que le vaya mal. La escuchaba la periodista Julia Mengolini. Digo, qué cosa, ¿no? Qué cosa. Pero bueno, hasta llegó a decir que Messi se iba a ir de Estados Unidos. Una burrada. Peña, una burrada. Impresentable. Impresentable. Bueno, creo que con esto cerramos la semana, porque veníamos hablando de Adorni, Adorni esto, Adorni el otro. Creo que esto tapó todos los titulares. La vida continúa, la semana se cierra, y como siempre digo, menos mal que existe.

Y le ponemos onda a pesar del frío, fresca mañana, a pesar de la vida, a pesar de todo, le ponemos un poco de onda. No queda otra. Para acompañarlos hasta casi las 13. Hoy con mucha música, sí, porque es viernes. Hoy destino de furia en el Cairo, Soda Stereo, la música de Soda. 320-1236, Sarmiento y Santa Fe, esquina Fontana Rosa Serrat. Este fin de semana se define el Super Rugby Américas, Lobos y Tarucas. Gran partido. Definición del Super Rugby Américas. Un torneo donde juegan equipos de Brasil, Paraguay, Uruguay, Chile. Un buen torneo de rugby.

Dogos Pampas la final. Estaba leyendo ahí, claro, ya me tiré Tarucas. Tarucas perdió con Dogos. Y Pampas le ganó ahí nomás 19-11 a Capibaras. Así que la final, Dogos y Pampas. En la cancha del Casi, en Buenos Aires.

Día del Padre, promociones, horarios especiales el sábado. Todos esperando que las ventas repunten. Los comercios van a abrir con normalidad el sábado, el Día de la Bandera, a pesar del feriado. ¿La idea cuál es? Bueno, obviamente con promociones y sorteos, que los clientes se acerquen a los negocios, ¿sí? Sábado 20 de junio, Día de la Bandera, a pesar del feriado y de los festejos en la ciudad, los negocios van a estar abiertos. Próximo domingo, domingo 21, el Día del Padre. El Centro Comercial de Calle San Luis anunció que este sábado 20 de junio abre con promociones y actividades especiales entre Moreno y Maipú. Mirá qué bueno. Se van a aplicar descuentos y promociones, va a haber una batucada que va a recorrer las 10 cuadras de este paseo comercial. Promociones con entidades bancarias, reintegros de hasta el 35 y el 40. Este viernes está la Feria de Artesanos en la Plaza Pringles, ahí en Córdoba, Paraguay, con opciones también para un regalito para el Día del Padre. Bueno, muchas cosas, ¿eh? Día del Padre, domingo, 21 de junio.

Y hablando de los que no quieren que las cosas salgan bien, ya hay algunos que están programando para este Día de la Bandera contraactos a lo que va a hacer Milei en la Ciudad de Rosario, a la presencia de Milei en la Ciudad de Rosario.

Ellos del lado de Monteverde, Lucero. Por eso este país no arranca, a pesar de que lo intenta. Porque hay gente que siempre quiere que las cosas no se hagan, no salgan bien, si no las hacen como ellos quieren. Oh, Dios mío. Viernes, señores, terminemos la semana con buena música.

Esto que estás escuchando es Aja haciendo Objects in the Mirror a las 10 y 23 de la mañana de un viernes agradable, fresco, pero por lo menos mira para arriba.

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10:39, bueno, la Sinfónica de Rosario celebra el Día de la Bandera con un concierto especial en el Teatro El Cairo, el Círculo. Hoy, 19 de junio, gala del Día de la Bandera en el Teatro El Círculo. Una velada especialmente dedicada a la identidad musical argentina. El concierto comienza a las 20 y cuenta con la dirección del maestro Javier Mas. Las entradas hasta las 13 y de 16 a 20. Ahí en el Teatro Círculo, en la Pride de Mendoza, organizada por el Ministerio de Cultura. Una presentación que reúne obras de destacados compositores nacionales, en un programa que va a recorrer distintos momentos y estilos de la música académica y popular argentina. Gala del Día de la Bandera en el Teatro Círculo, hoy 19 de junio, a las 20 horas.

Un 17 de junio de 1983 se publica Synchronicity, quinto y último disco de estudio de los Police. Los Police que arrancaron allá por el 77. Andy Summers, Stuart Copeland y Sting, Gordon Matthew Summer. Lanzado al mercado por AAM Records, se convirtió en el disco más exitoso de los Police, porque en este disco estaba Every Breath You Take. Además, Wrap Around Your Fingers y el tema que le da nombre al disco, Synchronicity. Vamos a repasarlo. 17 de junio del 83, quinto y último disco de los Police.

Sin lugar a dudas, este es el tema clave de este disco, Synchronicity. Every Breath You Take. Tema que le dio notoriedad al disco. Disco de 1983, último disco de estudio de Los Police.

Y cerramos la presentación de este disco, Synchronicity, con el tema que le da nombre al mismo, Synchronicity. Ellos son The Police.

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1: Títulos de las 11 de la mañana. Misterio en el Reino Unido, cientos de raras criaturas azules invaden playas de Gales. Parecen medusas, pero no lo son. Aparecieron en las playas arrastradas por las tormentas y desconciertan a turistas y lugareños. Alarma Nueva York por un tiroteo ayer en Times Square, sin heridos, un detenido. Los disparos se escucharon después de la multitudinaria celebración que vivió la ciudad por la victoria de los New York Knicks en la NBA. Un menor de edad quedó arrestado. El Papa León XIV visitará Perú y aumenta la expectativa de un posible viaje a la Argentina. El mandatario peruano José María Balcázar ratificó el viaje del sumo pontífice a su país para el mes de noviembre. 7.2 la temperatura actual, cielo despejado, 81 el porcentaje de la humedad. La máxima para la tarde está estimada en 15 grados. Mañana sábado 5 de mínima, 15 de máxima. El domingo la mínima 8, la máxima 16. El lunes la mínima 5, la máxima 14 grados. En Pinamar el cielo está algo nublado, 8 grados una décima la temperatura actual. Cielo parcialmente nublado en San Carlos, Bariloche, 6 grados 3 décimas. 11.08, buenos momentos, buena compañía.

11-11, viernes, último día de la semana. Cerramos la semana. Dejamos atrás todas las cosas que pasan. Mirá que pasan cosas, ¿eh? Y nos abocamos al fin de semana. 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Tenés toda la música del fin de semana. Y recordá que de 14 a 18, clásicos en la tarde. Una serie de clásicos con algunos nuevos que realmente, nada, ideado para acompañarte, para que puedas trabajar tranquilo, para que puedas estar arriba del taxi tranquilo. Una muy buena idea. Y por supuesto a las 22, de 22 a 0, solo baladas. Esos lentos que hay que recordar y que hay que ponerse a bailar. 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Recuerden hoy Destino de Furia haciendo música de Soda Stereo en el Cairo. Mañana sábado Diego Walker. Un poquito de rock, un poquito de pop. 320-1236. 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

Mañana 20 de junio, el Día de la Bandera. Solo celeste y blanca, ¿eh? Solo celeste y blanca. Y aparte un vuelo escrito mañana, ¿no? El locro típico característico de las fechas patrias. Una paradita de carne, un buen locro con una buena salsita picante y un pastelito. De membrillo, de batata, lo que vos quieras. Ese es el menú. Muchos lo aplican, otros no le dan ni 5 de bola, pero a mí me... Yo soy partidario de las fechas patrias, hacerle honor a la fecha con un vuelo querido. Sí, sí. Y recuerden la movida de acá de San Luis el sábado, ¿eh? Los negocios abiertos de Moreno a Maipú, de Maipú a Moreno, para que puedas hacer tu comprita, puedas hacer tu regalito para papá, ¿eh?

Hoy a las 12, después de la tanda, después de entrar en el mediodía, por supuesto, y en el fin de semana, Dino Brown, 70-79, las mejores canciones que sonaron en Italia, que estuvieron mejor rankeadas. Bueno, vamos a hacer un repaso con

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1: Una de las grandes bandas que nunca llegó a tocar en suelo argentino fue Genesis, aunque estuvieron cerca de nuestro país. Brasil fue el lugar donde la superbanda de rock progresivo llegó el 4 de mayo de 1977 con sus 25 toneladas de equipos para dar 10 memorables conciertos en tres grandes ciudades: Porto Alegre, Río de Janeiro y San Pablo. En estos shows, la gente presenció un despliegue técnico que para fines de la década del 70, el público latinoamericano no estaba acostumbrado a ver. La puesta en escena tenía como protagonista un rayo láser rojo, dos reflectores que despedían 3.500 watts de luz fría cada uno, cuatro seguidores manejados desde una cabina y una plataforma suspendida sobre el escenario con 250 faros de avión de 1000 watts cada uno. Por otro lado, el sonido sacudió a los brasileros con sus 1100 watts de potencia, manejados por dos consolas que estaban detrás de las plateas. Según cuentan las crónicas, algunos argentinos llegaron hasta el país vecino para disfrutar de Genesis. Entre ellos estaban Charly García y Gustavo Basterrica, que en esa época integraban la mítica banda La Máquina de Hacer Pájaros, que estaba claramente influenciada por la banda inglesa. Los periodistas argentinos que habían viajado para cubrir el evento se encontraron con que los integrantes de Genesis estaban tranquilos y bien dispuestos para hablar y contar su experiencia por este lado del mundo. Cuando a Phil Collins le preguntaron acerca del público, dijo: "Es muy extraño el público brasilero. En la primera actuación la gente aplaudía muy fuerte y paraba. Estamos acostumbrados a aplausos más largos porque tenemos que cambiar guitarras, afinar, y yo no hablo bien portugués, así que fue algo embarazoso. Pero es bueno, algo fresco, una nueva experiencia para nosotros". Viajamos al año 1977 para escuchar en el Estadio Ibirapuera de San Pablo a Genesis haciendo esta bella versión de The Car-

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apareció UAM, 11:42. Un nuevo documental que narra la histórica gira del dúo por China en 1985 llega a los cines este mes de julio. El dúo, formado por George Michael y Andrew Bright-Gilly, fue el primer grupo del mundo occidental en visitar China y pasó 10 días de gira por el país. La película se llama UAM, 10 Days in China. Se centra específicamente en su estancia en Pekín y Guangzhou y se estrena en los cines de todo el mundo el martes 28 de julio. En relación con la película, desde Sony Music afirma que es la historia jamás contada de UAM. En un momento singular de la historia, donde Oriente se encuentra con Occidente, el pop se encuentra con la política y dos jóvenes estrellas alcanzan la madurez en el escenario mundial. Imágenes de archivo restauradas digitalmente y nunca antes vistas, entrevistas a las personas que vivieron la gira en primera persona. Una película que revela el legado desconocido de la aventura de UAM y deja al descubierto, con todas sus contradicciones humanas, las perspectivas individuales detrás de lo que fue una apuesta audaz, arriesgada y de alto riesgo. George Michael, Andrew Bright-Gilly, bueno, llegan al cine este mes de julio. Un documental donde estarán, por supuesto, sus mejores canciones.

lo que estamos escuchando es Wham haciendo Careless Whisper, algo así como murmullo descuidado. Y después, bueno, otro de sus éxitos, Wake Me Up Before You Go Go, que de alguna manera le ponen un marco a la película que se va a estrenar en el mes de julio, de los Wham in China.

11:54. Hoy es 19. Mañana 20, el Día de la Bandera. 21, el Día del Padre. El lunes ya estamos en... Ya el domingo, el lunes, entramos en invierno. Así que a partir de la semana que viene, cuando nos volvamos a encontrar el próximo lunes, vamos a estar en invierno. Frío, pero bueno, esperemos que el clima se acompañe un poco. Y nada, basta de neblina, basta de niebla, basta. Frío, sí, claro, invierno. Abrigados, algo calentito a la mañana, algo calentito al mediodía. Pero llega el invierno. Y por supuesto, vamos a seguir contándoles todo lo que tiene que ver con la temporada de invierno, temporada de esquí en el sur. Distintas opciones, San Martín de los Andes, Chapelco. Bueno, vas a tener toda la información. Vamos a la tanda del mediodía, ya entramos en el mediodía, ya entramos en nuestro fin de semana. Esto es Genesis, haciendo Land of Confusion. Buenos momentos, buena música siempre.

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1: ...12.03, títulos del mediodía. Hallan bajo el hielo de la Antártida una estructura en forma de abanico que explicaría la ruptura de un supercontinente. La estructura bautizada Provincia de Cuencas en Abanico permaneció invisible por millones de años y ahora explica por qué los bordes de la Antártida y Australia encajan como piezas de un rompecabezas. Hidrovía, Milei concretó la adjudicación de la principal infraestructura logística del país a un operador privado. La concesión quedó en manos de la belga Jan De Nul y de la argentina Servi Magnus, por resultar su oferta la más conveniente. En 30 días, cuando se firme el contrato, bajará 13% el peaje. Estudian además aumentar el dragado. Santa Fe tendrá ficha limpia para proveedores y contratistas del Estado. La legislatura convirtió en ley una iniciativa que impide a la provincia contratar a personas o empresas con antecedentes penales. La norma alcanza obras públicas, compras de bienes y prestación de servicios. Sidersa avanza con la construcción de su acería desafiando la amenaza importadora china. La primera siderúrgica integrada, que se construye en 63 años, presenta un grado de avance del 27% y comenzará a producir en 2028. Se trata de una inversión de 300 millones de dólares de una empresa netamente rosarina. El tiempo en la ciudad de Rosario, 10 grados, cielo despejado, 69 el porcentaje de la humedad. La máxima para esta tarde está estimada en 15 grados. El sábado 5 de mínima, 15 de máxima. El domingo la mínima 8, la máxima 16. Y el lunes la mínima 5, la máxima 14 grados. 10 grados en Pinamar, con el cielo ligeramente nublado. 7 grados una décima con el cielo parcialmente nublado en el mediodía de San Carlos de Bariloche.

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Buen mediodía, buen fin de Enmacal en la frontera entre Texas y México. Buen fin de semana, buen mezzogiorno en Ravenna, en Italia, al amigo Mar Alacio.

Pero antes, como siempre, it's Friday Day. Yo escucho esto y ya, claro, por supuesto, ya estoy en el fin de semana. Dejamos atrás la semana. Una semana intensa, una semana donde pasaron muchas cosas. Y terminamos la semana con la burrada de Florencia Peña. Me imagino que habrán removido todo, absolutamente todo ahí en Luzu. ¿Cuántos streaming que han aparecido? Y cualquiera va al streaming a hablar, a decir, cualquiera. Tal es así que Florencia Peña, siendo actriz, se puso a opinar y le erró feísimo. Realmente se va a comer varias denuncias. Realmente totalmente desafortunado. Pidió disculpas, sí, corresponde. 7000 disculpas tiene que pedir, no importa. Pero, como dice un amigo mío en francés, el cagadón ya se lo mandó. Ya se lo mandó. Y con el capitán de la selección argentina en pleno mundial. En pleno mundial. Pero bueno, hoy es viernes, señores. Y tu cuerpo lo sabe. It's Friday Day. Mediodía, 12.09. Fin de semana. Ya estamos en nuestro fin de semana. Y vamos a entrar de alguna manera con Dino Brown, que nos va a contar un poquito 70, 79. Buena música. Y después, nuestro non-stop, non-stop de viernes, para que disfrutes buena música, arriba del taxi, en la oficina, en la farmacia, donde estés. Te vamos a acompañar como siempre, porque esto es buenos momentos, esto es buena música siempre. Me encontrás en el Instagram, Ale Música Vintage.

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When the beat goes on. Buena música, ¿eh? Mediodía, solcito. Estás planeando qué vas a hacer el fin de semana. Te vas a ver algún partidito por ahí. Vas a hacer algún deporte. Vas a cocinar algo rico. El sábado y domingo a las 11 tengo dos recetas. Hay un guisito carrero.

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gusta para el mediodía. El viernes. Recordá los clásicos, de 14 a 18 horas en Vintage 94.1. Excelente música. Porque el viernes es el viernes. Y hay muchos ya que el mediodía, tic, tic, y hasta el lunes. A algunos les queda un rato todavía. Vas a almorzar y te queda un ratito. Pero el viernes, y sobre todo cuando hay solcito, cuando está despejado, aunque esté fresco, no importa. Bien abrigadito, se disfruta igual. Y con buena música, mucho más. Le ponemos todo, absolutamente todo, para que vos estés bien del otro lado, cómodo, cómoda. Disfrutando de buena música, acompañándonos a través de los mensajes, a través simplemente de estar del otro lado. Venimos cada día a la radio con ganas de transmitir todo esto. Y de acompañarte, por supuesto. ¿Qué sería si nosotros, de nosotros sin vos? ¿Y qué sería si de vos sin nosotros? Algo así, ¿no? Disfrutemos, disfrutemos. La música acompaña, la música une. La música, por supuesto, es parte de nuestra vida.

Llegan los Bonnie M haciendo The Rivers of Babylon. No me digas que no te entretenés con esta música. Excelente. 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Voy a estar con Biasone. Sí, tengo unas ganas de volver al escenario del Cairo, no te imaginas.

Infaltable, ¿no? Los G's, Bee Gees. Infaltables en cada cita, en cada baile, en cada pista. Infaltables.

Otro infaltable, Barry White. 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Otro que no puede faltar nunca. Música, nada. De todos los tiempos.

12:32, Please Don't Go. La música que nos acompaña hasta el final de esta edición de hoy. 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
8: Ellos nos decían: cada hombre tiene un lugar. En su corazón hay espacio. Y el mundo no puede borrar sus fantasías. Toma un paseo en el cielo. En nuestra fantasía. Todos tus sueños se harán realidad.

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1: En 2003, la banda americana Toto cumplía 25 años de historia. ¿Y qué mejor forma de celebrarlo que hacer un recital en Ámsterdam? Es así que el 7 de octubre de ese mismo año, Bobby Kimball en voces, Steve Lukather en guitarra, Mike Porcaro en bajo, Simon Phillips en batería, Tony Spinner en guitarra y John Jessel en teclados, se reunieron para festejar.

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8: Peter Gabriel nos decía: oye tú, cuéntame cómo has estado. Podrías tener un tren de vapor si tan solo dejaras tus huellas. Podrías tener un avión volando si traes tu cielo azul de vuelta. Todo lo que haces es llamarme. Seré cualquier cosa que necesites.

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4: ¿Sabías que en Rosario hay leones que rugen hace más de 100 años? Nuestra ciudad, la hija de su propio esfuerzo, consolidaba su crecimiento hacia 1880. Era líder en muchas de las estadísticas del progreso argentino, pero todavía no tenía una casa de gobierno acorde a ese impulso imparable. Entonces, aparece un hombre clave, Gabriel Carrasco, profesor, historiador, geógrafo, periodista y uno de los fundadores del diario La Capital junto a Ovidio Lagos. Fue él el gran impulsor del proyecto. Por eso hoy el salón principal del palacio lleva su nombre. En la última década del siglo XIX se acepta la propuesta del ingeniero italiano Gaetano Rezzara, oriundo de Vicenza, en el Véneto. Y así nace nuestro Palacio de los Leones, que se inaugura en 1898. Cuando caminamos bien cerca, vale la pena levantar la mirada y contemplar toda su belleza y magnificencia. El estilo renacentista del norte de Italia está presente en cada uno de sus detalles. Pero, ¿y los leones? Seguramente los viste. Están ahí, firmes, en la entrada del palacio. Son réplicas de los que custodian la Catedral de San Lorenzo, en Génova, y llegaron a Rosario por una donación.

0: Martín Massa, también intendente, quien los tenía en su casa Quinta. Una muestra del espíritu de generosidad y compromiso con lo público que marcó a nuestra ciudad. Así que, la próxima vez que camines por el casco histórico, para un rato, detené tu carrera cotidiana y charlá con los leones. Ellos te escuchan hace más de un siglo.
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Creedence nos decía: hace mucho tiempo alguien me dijo que hay calma antes de la tormenta. Lo sé, hace tiempo que se avecina. Dicen que cuando termine, lloverá en un día suave.

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8: Barry White nos decía: mi primera, mi última, mi todo. Eres la respuesta a todos mis sueños. Eres mi sol, mi luna, mi estrella guía. Eres mi tipo de maravilla. Eso es lo que eres.

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